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0: Uf, la rompí. Me fui mundial, me parece.
1: Bueno, cuando uno va
2: a una fiesta,
1: cabrón,
2: va con la mente de comerse una mina rica, con tetita, potito.
1: Pero ten cuidado con el copetito.
2: Sí, ¿o no?
1: Porque te podés comerte cualquier hueita. Bueno, para explicarle,
2: escuchen este tema.

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0: Damas y caballeros, los fundamentalistas del aire acondicionado.
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0: palabras para agradecerles la fidelidad. Esto es una locura. Estoy muy emocionado. Muchas gracias a todos. Permítanme dedicarle esta noche a los chicos del Colegio 21, ellos saben por qué.
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0: bien vientito de frente que me congela la lengua, la puta madre. Han tolerado de todo, han tolerado un frío extremo, yo les agradezco mucho eso, ¿eh?
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0: Yo no sé cómo los guitarristas pueden mover los dedos aquí arriba. Acá arriba hace un friso. Vamos, valiente Gaspar. Vamos, valiente Baltasar. Bueno, vamos a ver si saltamos un poquito para combatir el frío.
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1: Está bravo, ¿eh? Está bravo el perquete,
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0: Marciano Sagasta, tú que estás ahí, ¿cómo se está escuchando afuera?
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2: Vamos a hacer algo que es casi un tanguito.

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1: Vamos a hacer un tema, paramos un ratito a ver si pueden secar un poco el escenario. Acá está bastante difícil para jugar un rato. Es un instante, un instante.

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1: Unos ruidos raros. Hay un colapso del agua, que hay los cables de electricidad. Es un colapso, pero bueno, vamos adelante. Pero vamos a hacer algún temita que hace rato que no hacemos.
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3: Somos una ciudad entera, ¿eh? Según andan diciendo por ahí, nunca hubo un recital con entradas que pagaran ustedes, que pagaran la entrada tan grande como este. Es una fidelidad que yo no voy a dejar de agradecer jamás. Gracias una vez más, por favor.

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1: Este tema le prometí a la querida Débora que lo iba a hacer el próximo recital. Hoy lo voy a hacer yo, pero el próximo lo va a cantar ella, que es una blusera de puta madre. Hoy me voy a atrever yo a cantarlo.

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1: Bueno, para quienes tienen el hábito de la lectura, ha sacado un libro una escritora que se llama Claudia Cefaroni, que estaría bueno leer sobre la masacre del año 68 en el pabellón séptimo en Devoto. Aquellos que tengan el hábito de leer, cómprenlo, léanlo y se enterarán de las verdaderas razones de la masacre que hubo ahí.
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2: Al final teníamos razón, están volviendo los compatriotas, están volviendo de esos exilios que fueron a buscarse un mejor futuro, están volviendo porque el futuro quizá ya no está allá, quizá el futuro está acá. Por ahí esta canción decía algo que describía algún tipo de verdad. Cantémosla juntos. Cantémosla juntos.

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0: Bueno, me parece que tiene que ganar rock and rollar un poquito con el fresquete, la lluvia helada y todo esto. Sigamos con este pulso, a ver qué pasa. Vos estás en remerita, Marcelo, ya sos un héroe.
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0: Bueno,
1: hecha
0: un
1: radio.
0: De roquitos y paramos otro ratito a ver si secan un poquito acá. Esto está como una pista, es una pista de goma con agua, está bárbaro, está muy lindo.

0: Bueno, estamos, vamos.
1: Me parece que como sigue así, este tema se va a hacer carne, ¿eh? ¿Cómo nos maltrató la temperatura, eh? Hay unas banderas de Uruguay ahí dedicadas a Dante. Dante Escudero, un amigo.
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2: Estaba dedicada a Pitti Maldonado de La Plata.
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0: Bueno, permítanme también esta noche dedicar este tema a Juan Dutuvil. Ustedes no saben quién es, pero un amigo mío me pidió que se lo dedicara y vamos a hacer eso. Vamos a dedicar este tema y vamos a cantar todos a él.
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0: Bueno, quizá hoy sea verdad más que nunca. Este creo que está definitivamente va a ser el pogo más grande del universo.
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Che, Pepino, levantate la catrera, que se ha roto la tijera de cortar el bacalao. ¿Qué te has creído? Que dormís pa' que ya cinche, anda.

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Está listo. Sentenciaron las comadres. Y el varón ya difunto en el presagio, en el último momento de su pobre vida rea, dejó al mundo el testamento de estas amargas palabras, piantadas de su rencor.

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Qué lástima. 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Yo te adoraba. Mi guitarra te cantaba y mi voz se apagaba en tus cabellos. Qué hermoso fue todo aquello.

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Si llego a ser diputado, mi moción presentaré. Que cuando bailen la cueca, lo hagan como debe ser. 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

0: A ver, Robertito Pino, o don Horacio Escobar, dígale a Eugenio Videla que busque una compañera, que seguro el padre Jorge esta zamba va a bailar. A Celestina Barroso y a Tito y Enrique Fuentes, esta zamba va a empezar.
1: Para mis pagos de Río Cuarto, a Miguel Ángel Gómez también le vamos a cantar.

0: a Jorge Mateluna, Julio Bazán, Rosendo Urizuela, Juancito Fernández, hermanos Balmaceda, compadre Perico Miranda, a Luisito Romo. La segunda se va para don Ángel Orozco.
1: Para los pagos de Chepe, a Víctor Funes, en esta zamba te nombro.

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19: Con todo cariño para la comadre Lola Camaya, Nelia Zaguate, Kela Flores, Aurora Beatriz Gordillo y la señora Marta Jaime.

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1: Cada vez me queda menos oración. Menos. Sí.

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0: Así me gusta, compadre, que no le afloje a la cueca. La comadre perdió un taco, alcáncele en las chancletas.
1: No se aflija usted, compadre. Ahí va Don Isar Miranda, con unas ojotas viejas.
0: ¡Segunda!

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reiterativo y quiero mandar acá un abrazo con, así muy fraterno a la red comunitaria, que están haciendo, estoy segura, un trabajo de hormigas, que los espacios que ustedes crean son muy importantes. Estamos en un momento muy álgido, muy complejo, hay que decirlo, pero creo que este tipo de espacios como lo que ustedes hacen son muy, muy, muy, muy elementales, muy oxigenantes. Cualquier espacio crítico, cualquier espacio pensante en estos momentos de desolación humanitaria, creo que son, dan vida, por lo menos a mí me dan esperanza. Entonces, que sigan en la lucha, compa.

abundante, una fuerza ultraterrestre, herencia constante, firme y súper contundente. Asombrosamente pasa por los continentes, despertándote las ganas de expresarte.

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Bernardo Jacques do Pandeiro.

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Buenas noches. Riójanos. Por teléfono me convocaron a este encuentro con ustedes. La exagerada y latinoamericana imaginación de los jóvenes estudiantes de historia, dijeron, 500 años de la conquista de América. Y yo me vine a enterar cuando bajé del avión que tenía que hablar de los 500 años. Tienen tiempo, ¿no? Es una enormidad. Si hubiera sabido que de esto se iba a tratar, hubiera traído algún material documental para afirmar los dichos o refrescar la memoria. De modo que vamos a establecer un diálogo. Yo voy a plantear algunas cosas, algunas reflexiones sobre lo que fue la conquista de América, más aún cuando estamos a solo 2 años de que se cumplan los 500 años de aquel hecho. ¿Celebrar? ¿Quién va a celebrar? Nosotros, con respecto a eso, la etnia americana no tiene nada que celebrar. Toda conquista es un genocidio. Vamos a hablar de un genocidio, entonces. Y vamos a hurgar en la nuca de este acontecimiento, y en la parte de atrás, en las espaldas de una España medieval, tal vez la parte más atrasada en el desarrollo cualitativo y cuantitativo de Europa. No es que llegaron con el propósito de descubrir nuevas tierras. Todos sabemos, y los estudiantes de historia expresamente, que no venía para acá. No venía esta empresa para acá. Esta empresa iba a Indias. Iba en busca de especias. Bueno, pimienta, clavo de olor, canela, etcétera, etcétera, etcétera. Aquellos bienes de la gloria del paladar que le servían además para mantener en aquellas épocas los encurtidos, las carnes en conserva, para preservarlas del lógico deterioro de la materia, con aquellos calores de Sevilla, por ejemplo, con aquellos calores de Andalucía. De modo tal que además esta empresa se proponía encontrar un camino alternativo, corto, hacia las Indias. Y el primer malentendido feroz es que las naos chocaron con el continente. Se hicieron pumba, un pumba colosal. Desde donde vinieron todos los malos entendidos que hemos heredado y que la historia oficial se encarga de acicalar permanentemente para evitar decirnos que esta era una empresa típicamente comercial. Detrás de este malentendido y este pumba colosal queda nada más que la epopeya de la conquista, o lo que ellos llaman el descubrimiento. Y este fenomenal acontecimiento humano que va a transformar todas las nociones de la filosofía, la ciencia, la cultura y el conocimiento, oculta detrás, subrepticiamente y con una habilidad digna de los notarios españoles, las culturas preexistentes aquí. Por ejemplo, la cultura de Tiahuanacu, de la que somos tributarios nosotros los cuyanos, nosotros. Es que antes de que llegaran aquí los europeos, teníamos nosotros metalurgia de alto desarrollo. Nosotros conocíamos la fundición del hierro, la aleación y la fundición del oro, del cobre, del estaño, mucho antes.
Miles de años antes, la civilización del Tiahuanacu había desarrollado la primera gran metrópolis del mundo. Y los etnólogos y antropólogos de Europa, fundamentalmente el equipo soviético, afirma que la primera metrópolis que conoció la humanidad con una organización metropolitana es Tiahuanacu. La UNESCO sabe que, y todos sabemos, que Tiahuanacu está bajo la arena y que no existen recursos, vamos, que sí existen, con un solo misil que dejen de hacer, podemos desenterrar Tiahuanacu. Pero debajo de las arenas de América y arriba de las arenas está el testimonio ineludible para la cultura occidental y, digamos, occidental. El testimonio de una cultura de una vastedad, de una sabiduría sorprendente. Hemos visto nosotros en México el sistema de ciudades de la península de Yucatán. Hay en la selva, no Chichén Itzá solamente, o Cancún, o Cozumel. No. Hay un sistema de 20 y tantas ciudades, metrópolis, tapadas por la selva, por suerte. Porque si no, vienen los depredadores del Museo Británico y se llevan todo. Afortunadamente ahora, con esta conciencia que tenemos de nuestra cultura anterior a todos estos acontecimientos que sacudieron de pie a cabeza y de raíz la siesta, ¿cómo diría?, onerosa de las culturas de Occidente. Esto de Occidente, yo digo accidente. Se me ocurre travesear con que ese mundo no es occidental y cristiano, sino accidental y cretino. Porque ha ocultado a los ojos de la humanidad hechos tan portentosos como la cultura maya, como la cultura mexica, tolteca, azteca, como los conocimientos astronómicos de los sabios mayas. El calendario maya se puede equivocar en 2 segundos en el siglo 3000. Un saludo para Citizen y todos los japoneses. Tiene la posibilidad de cometer un error. El calendario maya. He visto en Chichén Itzá descender la serpiente emplumada para el equinoccio de septiembre. Desciende desde lo que llaman allí el castillo. Bueno, esa es una palabra occidental. De estos malos entendidos se nutre todo este fárrago de inexactitudes, de despistes culturales, de alteración cultural, de despojo cultural, de mala conciencia cultural, con la que Europa ha tratado de tapar el rabo de sus depredaciones en este continente, y no solo en este, en África también. Acá, en África, todos tiraron piedra y escondieron la mano. Vinieron llegando portugueses, franceses, los que eran siempre tan sutiles fueron los británicos. Sir Milton Drake esperaba las naves atiborradas de oro en el medio del mar. Los asaltaba y se llevaban el oro. Y los pobres gallegos se llenaban de mugre hasta 100 generaciones, de depredaciones y de genocidios sin par, sin cuento. Frente a semejantes culturas, tan impresionantes como la cultura incásica, el imperio incásico. No digo que nosotros no teníamos nuestros lunarcitos, ya estábamos bastante podriditos con el sistema del comunismo primitivo de los incas. Dividíamos por 3 partes. Primero era por 2, ¿no es cierto? Una era para el incario y la otra para los ayllus.
comunidades, ellos dicen tribus. Todo está pasado al otro idioma. Nunca fuimos tribus, fuimos comunidades organizadas, se llamaba Ayllus. Y desde el Ecuador hasta La Rioja y Catamarca, estábamos organizados con un sistema social que ha creado muchas polémicas en el mundo. Pero sepan ustedes que bajo este sol inmenso del sur de América, ni un solo hombre, mujer o niño padecía hambre, desamparo y soledad. Este sistema que había sido justo y que había permitido la expansión y el desarrollo en latitudes tan inmensas e inconmensurables como son desde Ecuador hasta aquí, donde estamos sentados, y donde la cultura se transmitía de tambo en tambo, de gasta en gasta, de ayllu en ayllu, sin excepción. La civilización del riego, que nosotros hemos desarrollado hasta este punto en el que estamos, lo que se llama el riego artificial, el sistema hidráulico de todas las provincias de Cuyo y de México, por Dios, Santiago, Chile. El florecimiento de la agricultura. Se enriquece Europa no solo de este acontecimiento, ocultan el hecho cultural del desarrollo de la arquitectura en América precolombina. Bernal Díaz del Castillo describe la entrada de Cortés a México, deslumbrado. No había una sola ciudad europea ni asiática con tal desarrollo urbanístico. No existía en el mundo. Tengo mal un dato, si lo tengo, corríjanme. Creo que Europa por entonces tenía 35 millones de habitantes. América tenía 70 millones de habitantes. Digo toda América. Me estoy refiriendo desde los Sioux hasta los Riojanos, con distinto grado de desarrollo cultural. Pues entonces, ante 500 años de estos malos entendidos, teniendo y siendo parte de dos sangres, por lo que fuere que tenemos dos sangres, el problema es la identidad. El problema es reconocernos en el pro y el no, en la luz y la sombra de lo que somos. Cuesta mucho ir sacando, como en una cebolla, tela por tela, toda la transculturización, la alteración cultural, la desvalorización cultural del hombre y la mujer de América, hasta ir a encontrar el meollo, el carozo de nuestra identidad. Estas son las cosas que nos llevan a pensar: ¿por qué hemos sido disminuidos, jibarizados, achicados al punto de tener que aceptar todo lo que Europa elaboró con sus planes buenos o malos, con buena o mala intención, hacia este mundo que nunca comprendieron? Cuando vaya a los foros, que seguramente voy a ir porque a uno lo llevan a hablar de estas macanas por ahí, voy a ir a preguntarle a los europeos: ¿cuándo nos van a entender? ¿En qué momento se van a dejar de prohijar su propia contradicción y comerse entre ellos? Para dar vuelta la cabeza y ver que aquí hay un universo en movimiento también, y que es hijo de una cultura milenaria, que no se agota en los folios y los infolios de ellos, que es anterior y está en los códices de los mayas, y que es portentosa en su significado, en su grandeza y en su futuro, que somos nosotros. A los 500 años no va a haber un Fray Bartolomé de las Casas que venga con humildad a este continente a admitir, no ya su culpa, que no nos importa,
a admitir la existencia de un mundo, de un cosmos gigantesco de 300 millones de hijos que hablan su lengua y que se han nutrido de su cultura y de su sangre, y admitan que tienen que ponerse al lado de estos hijos irredentos, de estos guachos que dejaron en medio de las arenas, de los desiertos, de las quebradas, de las selvas, con una impunidad que clama al cielo, si es que es cierto que creen en el cielo. 500 años de qué? ¿Qué es lo que vamos en realidad a celebrar y quiénes lo van a celebrar? Es tan mañosa la manera de tratarnos que el 12 de octubre Irigoyen firmó el decreto del Día de la Raza. ¿De la raza de quién? ¿De qué raza en un país multirracial? ¿Por qué no las razas? ¿O no vemos aquí descendientes de árabes, de judíos, de alemanes, de rusos? Hay que ser insolente. Y esto lo firma el presidente Irigoyen. Bueno, también firmó la huelga de Bacena, la represión y el genocidio de la Patagonia, ¿no es cierto? Pero bueno, son hechos políticos nuestros, no los comemos nosotros. Pero eso del Día de la Raza, ¿cuál? Si es por raza, nosotros podríamos haber hablado con el Vasco Irigoyen, ¿no? Haberlo sentado en el sillón y decir, mire mi viejo, escúcheme, a propósito de raza. Y estaría más claro, pero no está claro. Se sigue alimentando el malentendido. Y a los 500 años van a hacer celebraciones. Y han salido las tres naos que llegaron, vino un viento y se tuvieron que refugiar en un puerto. Porque fíjate, a esta altura de los acontecimientos parece que las hicieron como el... ¿no? Las naos. Pero sí que es verdad, hubo una tormenta y tuvieron que quedarse allí y por allá. No creo que insistan con las naos, no vaya a ser que se mueran. Que se vengan en avión, si total es de ellos la aerolínea ahora. Quiero dejar la siguiente reflexión, y recién me calenté. Quiero dejar la reflexión de que esto no lo podemos eludir. Este es un hecho cultural de una gravedad enorme. Y que no más que escuchar un poema, por ejemplo, de Héctor David Gatica, para darnos cuenta que poseemos un lenguaje que ya no es español, que es americano. Que el asombro que les produce nuestra literatura allí, que los despatarra todo, es que leen y si no entienden nada, no se enteran, como dicen ellos, de los escritores indomesticados. Como ser, por ejemplo, Juan Rulfo, mi hermano Héctor David. Pero es más grave, a Héctor David no lo entienden en Buenos Aires. ¿Para qué te vas a ir tan lejos? A Ariel Ferraro lo entendieron porque ya les daba vergüenza seguir silenciándolo. Todavía no asumen a Ramponi, a Jorge Ramponi, el autor de La Piedra Infinita. Y cuando se comieron a Neruda, se lo comieron porque Neruda venía promocionado de Europa para acá. Y cuando se comieron a Vallejo, porque murió en París, ¿saben? Con aguacero, además, como él dice en el poema. Y porque lo que le sucede a ellos es lo único que sucede, ¿comprenden? Cuando Bartolomé de las Casas habla de la cultura, dice, la cultura consiste en el reconocimiento del otro, del distinto, del diferente. ¿Qué hace el inculto y el bárbaro? Saca el revólver cuando ve a otro distinto. Saca la espada, pega el trabucazo. Lo rodea con las tropas, porque ese es un bárbaro. El otro, por su diferencia,
por su diferencia es discriminado. Este es un acto de barbarie nazi. Condenan a una raza a morir porque es distinto. No por los pecados que comete, porque todos cometemos pecados. Así que no hay que mandar a matar a nadie masivamente. Porque todos estamos, nos comprenden las generales de la ley de los errores personales, grupales, y raciales y nacionales. El alma de las guerras es la diferencia cultural. Ahí están los soldados norteamericanos en el Golfo Pérsico. No, les han dado un manual de instrucciones para que respeten las costumbres de los árabes, que son diametralmente opuestas a las de la cultura norteamericana. Hay una cultura norteamericana. Qué generoso soy. Vos te das cuenta de lo que es el civilizado, ¿no? El tema entonces que yo les dejo planteado y sobre el que quisiera que conversáramos es sobre cuál es nuestro papel, cuál será nuestra actitud, nuestra toma de conciencia, nuestra absolución de posiciones, nuestro reconocimiento de la sangre, del puñado o gotas de sangre castellana que llevamos adentro, no para este plazo de un año y pico, no, para siempre. ¿Y sobre qué bases construiremos una cultura, una geopolítica, una antropología, una historia, una literatura, una ciencia que parta de nuestra tradición cultural y de nuestro ecosistema? Y de la preservación de los valores que hacen de nosotros seres singulares, distintos, únicos ante los ojos del mundo. ¿Cuándo vamos a asumirnos? Esto es lo que les dejo planteado, queridos amigos, jóvenes, mujeres, muchachas, ahí en la parte de muchachas me voy a demorar un cachito, y amigos. Y cantores, y copleros, y poetas, y soñadores, y técnicos. A todos. Porque aquí el sayo nos cae a todos. Y nadie va a poder decir, yo no me lo puse porque no me enteré. Hay una cultura que amamos, de la que somos tributarios. Hay un idioma que lo transformamos permanentemente mientras escribimos y mientras hablamos. Hay un acento absolutamente singular de toda esa cultura que hemos transformado y asimilado, que la estamos realizando y reconstruyendo y va ampliándola permanentemente en la plástica, en la música, en todas las disciplinas de la creación, somos tributarios. Somos tributarios. Pero cuando lleguen a América, ya se los he dicho yo, a algunos personalmente, entren con la necesaria humildad de ser una minoría racial. Nada más.

0: Muchas gracias.
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0: Muchas gracias. Maestro Miguel Botafogo. Fuerte el aplauso.
1: Siempre recuerdo con el corazón abierto.

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2: Cinco mil noches. 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

Final, final. Siempre el mismo, ¿eh? Gracias, amigo. Gracias, Loa. Gracias, Coca. 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

Bueno, muy buenas noches. Muchísimas gracias por estar acá en este primer festival Murga Bajo Cero. Hoy, el colectivo de murgas mendocinas abrigadas bajo el género de estilo uruguayo han tenido la gran idea de juntarse para plasmar en una grabación de audio y video en vivo un fiel registro, reflejo de un largo camino recorrido y por recorrer como hacedores de este género tan constante en crecimiento popular, social y artístico. Hoy, sábado 9 de agosto de 2014, se presentarán, y podemos ir aplaudiendo, Murga Pan Casero, Murga Los Corchos, Murga La Hechicera, Murga La Muy Guacha, Murga La Mascarada, Murga La Galerana, Murga La Buena Moza y Murga El Semillero. Señoras y señores, bienvenidos a este primer festival Murga Bajo Cero. Y ya con nosotros, Pan Casero.

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0: Del otro lado de los controles, Michael Pereira con muy buena música. Y ahí saludamos a nuestro compa Enrique, que está
1: tomando
0: haciendo la web antes, tomando cafecito.
2: Muy bien, que nos mande unas medialunas con dulce de leche, unas tortitas, algo el Enrique.
0: Una mañana fría hoy.
2: Helada.
0: No me gusta a mí el frío, así que bueno, pero con muchas cosas interesantes. Estamos en el mes del orgullo, así que vamos a hablar del mes del orgullo. En Mujeres en la Historia vamos a charlar sobre las flequilludas. Yo soy una de las flequilludas. Y esto que se ha armado de que las flequilludas...
2: Somos las feministas, somos las woke.
0: No, nos invaden la palabra, no tenemos razón. Así que Mariela, en Mujeres en la Historia, nos trae las flequilludas. Vamos a tener a Belu Tapia, también una tallerista de artes plásticas y ceramista. Así que muchas cositas lindas. Vamos a un tema musical, prepárate el cafecito, la manzanilla o lo que tengas a mano y come algo rico, que ya comenzamos.

0: Bueno, estamos en el mes del orgullo, que es un mes muy importante para todos, no solo para conocer la historia de cómo nace el orgullo, sino también para conocer cómo estamos en relación a los a la promoción de los derechos de la comunidad LGTBQ+. Y porque en este momento del país han sido avasallados todos los derechos.
1: Y a la integración de las diversidades en la comunidad. Pero a mí me parece que esta sociedad tuvo una reacción rapidísima, porque cuando el presidente habló en Davos, al otro día salimos y fue una marcha multitudinaria. Yo creo que hay reacciones en la sociedad.
0: Bueno, para charlar de esto y otros temas, estamos en comunicación con un referente, que es nuestro querido Diego Pedernera, de OMIM. ¿Cómo estás, Diego?
2: Hola, ¿cómo están? Muy bien, muy bien. Feliz orgullo, mes del orgullo.
3: Feliz felicidades, querido. Con frío, pero acá estamos, no vamos a parar.
0: Acá tenemos el pañuelo en los micrófonos.
2: Qué bueno.
3: El café y las tortitas.
2: Bueno, ya que sacaron el frío, si me dejan introducir por qué aquí el orgullo no se celebra en junio en la Argentina,
0: sí,
2: aunque en el mundo sí, es porque cuando se comenzó el orgullo aquí en la Argentina en 1992, era pleno invierno como ahora, y había muchas personas enfermas de VIH, entonces
0: claro,
2: se cambió a noviembre, la primera semana de noviembre, que es cuando salió en 1967 la primera revista Nuestro Mundo, que era la primera revista que hablaba de diversidad, en ese momento homosexualidad, en la Argentina. Entonces, conmemorando ese hecho, la Marcha del Orgullo o el Orgullo se hace en noviembre en nuestro país.
0: Uh-huh.
2: Pero, sin embargo, seguimos conmemorando esta fecha, esta noche del 27 de junio y madrugada del 28 de junio, que fueron los disturbios del Stonewall, este barcito que quedaba en Nueva York, donde se juntaba la disidencia en esa época, que fue el detonante de por qué se hacen las marchas del orgullo. En esa época se recordaba la muerte de Judy Garland. Judy Garland fue una actriz que interpretó la niña de la película El Mago de Oz en la década del 30.
0: Ajá.
2: Esa película es muy simbólica para la diversidad porque era la primera película que se iba a hacer a colores. Entonces la idea simbólica es El Mago de Oz muestra cómo de una vida de blanco y negro, negada de derechos, queremos pasar a una vida de colores donde se muestre la vida en toda su diversidad. Y con la muerte de Judy Garland, que le habían llevado su cuerpo, ya había muerto en Inglaterra una semana antes, iban a llevar su cuerpo a Nueva York, había mucha gente de la disidencia en Nueva York en esa fecha, y se fueron al barcito del Stonewall. Así la policía hace su racia policial acostumbrada, porque no solamente perseguían a la homosexualidad, sino tampoco se les permitía beber alcohol. Y tenían que tener tres vestimentas acorde al sexo de nacimiento. Miren esas reglas en ese entonces.
3: Mirá.
2: Entonces hicieron la raza y la gente dijo, no, basta ya. Y se le plantaron en la vereda y dijeron, poder gay, gay power, y se enfrentaron a la policía, chicas. El disturbio duró entre 5 y 7 días.
3: Sí, sí. Fue impresionante.
2: Y en el mundo hizo una explosión diciendo la visibilidad es nuestra herramienta política, y desde ahí empezaron las marchas del orgullo en todo el mundo.
3: Claro.
0: Tremenda historia. Y
3: impresionante.
0: La verdad que tremenda lucha la que hay que salir a dar batalla acá. Y Diego, vos sos un referente de OMIM, contanos cómo se crea OMIM y cuál es el significado de la sigla.
2: Uh-huh. Bueno, OMIM significa Organización Mendocina de Integración, después agregamos Género y Diversidad Sexual. Lo hicimos así, OMIM nace en el 2004. Hicimos, elegimos ese nombre porque en ese momento poner algo que dijera lesbianas, gay o LGBT significaba censura.
3: Claro.
2: Entonces yo me acuerdo que iba con mi documentito a ciertas instituciones y hablábamos, porque nosotros le hablábamos de derechos humanos, y dice, bueno, pero ¿ustedes qué quieren integrar? Porque esa organización mendocina de integración, y ahí empieza el problema. Bueno, nosotros queremos integrar a la sociedad, a la comunidad de lesbianas, gays, bisexuales y trans, y en esa época, me acuerdo, varias oficinas de derechos humanos me decían, bueno, podés hablar bajito, o de repente le salía una reunión en otro lado y se cortaba la reunión que teníamos nosotros. Bueno, así arrancamos en el 2004. Y Omín nace en un bar del centro de la calle España, entre la calle Espejo, allá unas cuadras por España. Nos juntábamos un grupo de personas, de varones homosexuales en ese entonces, pensando que nuestro futuro iba a ser ir al boliche y morir solos. Entonces dijimos, bueno, no, pero no queremos ese futuro para nosotros. Y ahí empezamos a pensar en una organización, viajamos a Buenos Aires, descubrimos que en Buenos Aires habían organizaciones importantes que hacían muchos años, como la Comunidad Homosexual Argentina, como Puerta Abierta, SIGLA, Sociedad de Integración Gay y Lírica Argentina, el Grupo Nexo. Nos recibieron muy bien en Buenos Aires y ahí empezamos como agrupación.
3: ¿Y qué bar era?
2: Al año siguiente, en el 2005, si me dejan contar esta anécdota cortita, pero dale, es muy interesante, en el 2005 nos invitan a un encuentro nacional LGBT en San Juan. Uh-huh. Y este momento tenemos nosotros registros de los diarios de esa época. Se juntaba la diversidad porque desaparecía una chica trans cada 15 días en San Juan, producto de la razia policial.
3: Tremendo.
2: Claro. Imagínense, 2005 llenamos toda esa provincia de diversidad.
3: Y San Juan, que es terrible.
2: Bueno, pero lo que nosotros descubrimos en esa experiencia es la unidad del colectivo LGBT. Eso es lo que yo me llevé de ese encuentro. Era la primera vez que yo tenía un encuentro cara a cara con la comunidad trans y sus demandas, y con la comunidad lésbica. ¿Por qué digo esto? Porque uno de los grandes reclamos que se le hace al movimiento LGBT es que la agenda empezó por lesbianas y gays y la agenda trans quedó siempre relegada. De hecho, si ustedes ven las primeras marchas, la presencia de la comunidad trans era muy poca.
3: Claro.
2: Y hubo una reflexión al cabo de los años, sobre todo cuando se aprueba el matrimonio igualitario en el 2010, de decir, vamos por la agenda trans. A tal punto de que 2 años después en nuestro país, la ley de identidad de género sale, y una ley superadora, porque era una ley que contemplaba respetar la identidad, no importa la edad, las personas.
3: Ah, muy bien.
0: La verdad que es lindo escucharte, porque si bien nace como en aquellos inicios en Stonewall, en un bar, va mutando, te vas encontrando y finalmente podés abrir ese espacio tan necesario, imagino, para tantas personas.
2: Claro, porque lo que nosotros veíamos en ese entonces, yo les estoy hablando de tiempos antes del matrimonio igualitario.
3: Sí, sí.
2: Cuando éramos ciudadanos, ciudadanas y ciudadanes de segunda, ¿no? Nuestras parejas no estaban garantizadas por la ley, no había unión civil, no había nada. De
3: claro.
2: hecho, lo que nosotros teníamos en Mendoza era una represión policial por códigos contravencionales, que hablaban de las buenas costumbres. Entonces, si nos veían tomados de la mano o con una cuestión sospechosa de afecto entre hombres y mujeres, nos llevaban detenidos. Uh-huh. Y a las personas trans las llevaban detenidas por vestir no acorde a su sexo de nacimiento. Esa era la realidad en ese entonces, ¿no? De hecho, la derogación del artículo 80, que impedía que las personas trans vistieran acorde a su género autopercibido, viene antes del matrimonio igualitario, creo que en el 2007, pero las chicas trans se las llevaba la policía. En ese momento nos reuníamos, entonces nos reuníamos de forma clandestina, en lugares donde no pudiera, o sea, generar sospecha.
3: Claro.
2: Que nos llevara la policía. Y de esa forma entendimos, y esto me parece tan importante para el movimiento, sobre todo hoy en los tiempos que nos toca vivir, en el gobierno nacional de Milei, que obviamente odia todo tipo de avance dentro de la diversidad, lo dijo en Davos, sin pelos en la lengua, que somos pedófilos, que la visibilidad, aunque nos costara caro, era nuestra, digamos, herramienta política. Era nuestra forma de mostrar al mundo que no éramos degenerados, que no éramos extraños, que éramos personas como cualquier otra persona que necesitaba garantía de derechos.
3: Claro.
2: Y en ese entonces peleamos simplemente por una unión civil, chicas, porque lo que sucedía es que el VIH nos pegaba fuerte, moría nuestra pareja y nosotros quedábamos en la pampa y en la vía, aunque tuviéramos un departamento compartido, aunque tuviéramos algunas cositas compartidas, porque no teníamos reconocimiento legal de ningún tipo.
0: Claro, una vida,
2: y además,
0: vida compartida.
2: Otra cosa que se producía en ese entonces era que todos nuestros nombres eran nombres de fantasía, vos no sabías si decir dónde trabajabas o decir quién eras podía perjudicarte en tu trabajo, en tu familia, en tu barrio. Bueno, y así lo que hicimos fue decir, bueno, hagamos de Omín un espacio para que nos veamos la cara, hablemos de nuestras cosas y tengamos algo de dignidad.
3: Claro.
2: Omín empieza con grupos de reflexión. Nos juntábamos personas a hablar de lo que nos pasaba, tomando mate, diciendo nuestras vidas deben ser dignas.
3: Claro, claro.
2: Y de ahí pasamos a otra cosa que me parece valiosa. Utilizar las herramientas, en ese entonces el INAI, chicas, utilizar herramientas del gobierno que pudieran ampararnos. ¿Pero qué sucedió en ese entonces? Todo esto antes del matrimonio igualitario. Pues después del matrimonio igualitario les cuento un poquito qué pasó después. Pero antes del matrimonio igualitario éramos muy pocos en Mendoza los que podíamos dar la cara y que no tuviéramos consecuencias importantes. En ese entonces lo que nosotros entendimos que lo que había que hacer, era una batalla cultural. Era poder ir mostrando primero en nuestras familias quiénes éramos, cuáles eran nuestros deseos, y después en lo público, porque si no lo hacíamos, la gente iba a pensar de nosotros lo que es mejor, se le tenía en la cabeza, y lo que en realidad pensaba la gente era todo ese fetichismo que se generaba en la televisión, en las obras de teatro, y en las tomas de café de los varones heterosexuales patriarcales. Después del matrimonio igualitario la cosa cambió, porque fue la primera vez que ahora formamos parte, no en todos los espacios, pero en algunos espacios sí, de reuniones institucionales, donde teníamos una representación. Entonces, podíamos decir, bueno, trabajamos en Binar y hacemos una campaña de sensibilización, vamos a las escuelas, vamos a los espacios en el barrio, y empezamos a hablar de este tema tan tabú, chicas, tan tabú, que aún sigue siendo tabú.
3: Claro, lo que pasa que ahora con otra promoción de derechos.
4: A nosotras, a mí en particular, me preocupa y me ocupa la integración de la diversidad.

0: A la marcha del orgullo. Creo que unir las luchas es la única manera de contrarrestar a estos gobiernos patriarcales, machistas, capitalistas extremos, que, bueno, solos cada luchita separadita no vamos a ningún lado.
1: Claro, eso es cierto lo que decís. Sin embargo, hacia adentro del movimiento, siempre hay una discusión de en qué momento entramos en la agenda. Como vos dijiste, la diversidad mendocina, el movimiento LGBT mendocino, ha participado en la Asamblea del Agua, ha participado por la Campaña Nacional del Derecho al Aborto Legal, Seguro y Gratuito, con las marchas estudiantiles. Pero lo que nosotros encontramos a veces en estos espacios, si bien los acompañamos y entendemos sus luchas, es que nuestra agenda por ahí queda invisibilizada frente a estas luchas. Primero diciendo, bueno, si vamos a aceptar al movimiento LGBT, no puede haber aquí gente LGTB-fóbica. O por lo menos es un tema que tenemos que discutir. Y yo les cuento, no voy a decir cuáles espacios, pero en muchos espacios de lucha yo me he sentido discriminado. Porque el tema de sacarse todo lo que culturalmente venimos arrastrando, que tiene que ver con el machismo, el patriarcado y sobre todo la LGBTfobia, no es algo que se va a ir de la noche a la mañana.
0: No, es re difícil. Nosotros tenemos en la Asamblea del Agua a la Terca y a la Asamblea Transfeminista. Bueno, no sé si conoces a las chicas.
1: Ahí tenés una tensión entonces.
0: ¿Viste? Pero bueno, yo entiendo que puede no haber otras asociaciones, pero yo insisto en que la lucha es una sola y es contra el capitalismo y el patriarcado. Me parece que nacieron juntos los dos hace 200 años, ¿viste? Y quería comentarte, me imagino que la has visto, una película preciosa de Ken Loach que se llama Pride. Que sí, él, ¿la viste? Sí. Ay, es extraordinaria, es extraordinaria. Yo he llorado con esa película porque los mineros ingleses tuvieron un año de paro y el colectivo LGBT los apoyó para que pudieran subsistir, para que pudieran comer. Esa película es maravillosa.
1: Totalmente, sí, sí, sí.
2: Diego, ustedes hicieron muchos.
1: Yo lo que les recomiendo, sí, perdón.
2: Ustedes hicieron muchos ciclos de cine.
1: Nosotros hicimos muchos ciclos de cine, vos participaste de algunos, sí. Porque seguimos pensando que estamos en una batalla cultural. O sea, que las películas de alguna manera no solamente abren el corazón, sino abren el debate de por qué es tan importante, no solamente con lo cual adhiero de las luchas mancomunadas, juntas, sino cuáles son las necesidades, cuáles son, digamos, las cuestiones en el día a día que pasan ciertos grupos y que de repente a veces damos por sentado ciertas cosas y no es así. Por ejemplo, antes de la ley de identidad de género, las personas trans tenían que andar ocultas en la noche pagando taxi porque si las paraba la policía tenían un documento que no representaba nada que ver con la identidad con la cual se le presentaban a cualquier institución, en este caso la policial. Pero sin embargo hoy nos encontramos, por ejemplo, con un decreto de necesidad de urgencia que quiere, digamos, de alguna manera cercenar o ir disminuyendo en derechos a nuestra ley de identidad de género, por ejemplo, impidiéndole el acceso a ciertos tratamientos en salud a las personas trans menores de 18 años.
0: ¿Y quieren eliminar la X del DNI?
1: Quieren eliminar la X del DNI, que bueno, yo entendido que al ser decreto en ese entonces, dado por Alberto Fernández, un decreto se puede derogar más fácilmente, una ley es más difícil.
0: Claro.
1: Pero nosotros entendemos en el cine, por ejemplo, películas que les recomiendo, La Pasión de Verónica Videla, una película que habla de una chica trans de Mendoza que quería estudiar psicología. Otra película que yo recomiendo, Stonewall, donde cuenta la historia.
0: Sí.
1: Hay una película antigua sí, de la década del 80, una película moderna.

0: recomiendo que la vean. Hay muchas películas, por ejemplo, Yo, nena, yo, princesa, que nos ayudan a pensar un poco desde nuestra casa, de nuestro, digamos, habitar cotidiano, qué cosas podemos hacer para que el odio hacia el movimiento LGBT vaya disminuyendo y de alguna manera empecemos a entender que nunca debimos ser personas diferentes en un sentido amplio. Siempre debimos ser personas como cualquier otra que amamos de manera, con otros amores, pero son amores así.
1: Y la importancia, Diego, de la educación sexual integral.
0: Bueno, la educación sexual integral, o sea, nosotros empezamos a participar de la Feria del Libro en el 2009, chicas, antes de la Ley de Matrimonio Igualitario, con un stand que sostuvimos por más de 10 años. Y uno de nuestros pilares era la ESI, cuando la ESI claro. No la conocía nadie, cuando los manuales no circulaban. Y la ESI es una herramienta fundamental para disminuir no solamente la discriminación hacia el movimiento LGBT, sino el tema de los derechos hacia las mujeres, pueblos originarios, el tema del respeto al cuerpo, el tema de esta cuestión de género que tanto nos atraviesa, en esta dualidad que le ponemos, ¿no? Al nace varón y tiene que ser de una forma, nace mujer y tiene que ser de otra.
1: Sí, también pensaba, Diego, en esto que vos decías, que también hablamos de un gobierno nacional, pero yo recuerdo la senda peatonal de la diversidad hace unos años en la calle Belgrano, y es cuando se alían a estos gobiernos que los derechos los tiran por la ventana. Entonces por ahí como que se dice una cosa y para el otro lado se hace otra.
0: Bueno, vos has dicho algo clave que nosotros nos estamos replanteando, porque evidentemente la diversidad no es solo papel picado de colores, nos hacemos cuestionamientos políticos. Y la pregunta es, si el gobierno provincial, encabezado en su momento por Cornejo, después por Suárez, hoy nuevamente por Cornejo, apoyó la diversidad, se formó una dirección de género y diversidad, ¿cómo puede ser de que el gobernador, primer mandatario de la provincia, sea haga una alianza con Milei que está en contra de todos los derechos hacia la diversidad, hacia las mujeres, bueno, etcétera, etcétera? O sea, evidentemente eso no es coherente con la política que viene manejando la provincia. Y bueno, ahí está esta cuestión de mostrar y denunciar esta poca coherencia o esta cuestión de la política partidaria que va para donde el viento va y no está a favor de los derechos ya consagrados, ya garantizados.
1: Oportunismo político, querido.
0: Sí, coincido. Oportunismo político, y donde de alguna manera como ciudadanía tenemos que ejercer nuestros derechos para, si el político o la política no cumple con sus demandas, hacerlo ver, hacerlo notar. O sea, no esperar 4 años a las votaciones. Tenemos herramientas ciudadanas para mostrar y de alguna manera para poner en evidencia que es un mandatario o una mandataria que no cumple con lo que sostuvo en campaña.
1: Pero además hay una norma que nosotros insistimos mucho en que hay que incorporar, que es la revocatoria de mandato. O sea, no suben a la legislatura por un partido y se cambian de asiento y están en otro. O sea, no se puede no cumplir la promesa de campaña. La revocatoria de mandato es no cumplís con lo prometido y te vas. En otros países existe.
0: Sí. Y bueno, ¿y cómo se encuentra hoy la diversidad, el orgullo en Mendoza y en la Argentina y en la región también? Bueno, con estos gobiernos de derecha, obviamente tratando de sostener nuestras leyes, nuestras conquistas ya alcanzadas, existir, pero sobre todo el tema de que se coloque un presupuesto que haga que realmente las instituciones que funcionaban en ese sentido, para garantizar los derechos hacia el colectivo LGBT y hacia las mujeres esté, porque con esta cuestión de la motosierra que se repiten, miren, esta, o sea, estamos dialogando con activistas de Chile y la misma lógica de Milei la quieren llevar a Chile con el mandatario de derecha. O sea, lo mismo está pasando en otros países de la región donde quieren hacer de estos derechos o de estas algo del pasado, una cuestión opinable, una cuestión de que puede estar o no puede estar, cuando estamos hablando de derechos humanos y sobre todo de garantizar la vida de las personas, chicas, los femicidios, los transfemicidios, las actitudes de odio que nosotros, nuestro colectivo, lo está notando en la calle. O sea, si el primer mandatario de la Argentina, Javier Milei, dice que somos pedófilos, imagínense que cualquier persona en la calle se va a tomar, digamos, que puede hacer de nosotros lo que se le dé la gana, desde insultar hasta agredirnos físicamente. Entonces, en lo simbólico fue muy grave lo que hizo el presidente, y esto se nota en la calle, se nota en el vivir cotidiano.
1: Pero además, si el presidente dice no odiamos suficiente a los periodistas, ¿qué nos pasa a los periodistas? Nos atacan, tenemos un grillo que ha estado 2 años internado porque le tiraron una bengala. Es así, si el primer mandatario tiene esas actitudes, la gente de abajo lo hace.
0: Obviamente, es así. Pero bueno, si algo hemos entendido es el movimiento de las mujeres y las disidencias, hasta los movimientos ecologistas aquí en la provincia y en el país, es que la movilización, la calle y la visibilidad es nuestra herramienta política.
1: Exacto, exacto.
0: O sea, podemos hacer mucho desde las redes, yo no niego que no, y las redes son importantes, pero la lucha está en la calle.
1: Totalmente. Bueno, querido, te agradecemos muchísimo esta comunicación. Para nosotros es fundamental visibilizar las luchas, y contás con Esta Boca Es Mía para comunicar lo que necesites comunicar, y con la Radio Cuyún Comunitaria también. Un abrazo enorme.
2: Y no solo, Diego, en este momento, en este mes del orgullo, sino que el programa siempre ha estado abierto y seguiremos tratando estos temas que son de todos.
0: Sí, sí, totalmente. Yo les agradezco. Siempre han sido una radio amiga y siempre han estado... Ese micrófono siempre ha estado abierto para hablar de cualquier tema. Muchísimas gracias. Renuevo de nuevo un feliz orgullo, porque estamos orgullosos, orgullosas, orgullosos de ser quienes somos. Y este orgullo nos lleva a plantarnos firme, a llevar vidas dignas en igualdad de derechos.
2: Así es, y nos vemos en las calles.
1: Exacto.
0: Y nos vemos en las calles.
2: Un abrazo, Diego.
0: Abrazo.

0: presencia.
1: En la historia de la humanidad, las mujeres hemos sido olvidadas, no así la vida de los hombres. Durante la Edad Media, las mujeres célebres eran santas y mártires, o cortesanas en reposo de un guerrero. Sin embargo, hasta nuestros días, muchas mujeres han guiado el destino de los pueblos. Fueron científicas, artistas o escritoras, pero resultan ser desconocidas, desde las reinas del antiguo Egipto hasta las primeras ministras modernas, desde la sabia Hipatia hasta Marie Curie y su hija Irene, ambas premios Nobel. Escritoras como Safo, Murasaki y artistas como Sara Bernal, cantantes como María Callas o hasta la modista Coco Chanel. Queremos traerlas, no como una galería de nombres, sino que vamos a analizar su educación, las limitaciones de la potestad maternal, el estatuto de esposas, sus cuerpos y sus tabúes. Ellas son las mujeres en la historia de la humanidad.
2: Hoy les traemos a las flequilludas. Pareciera que tener flequillo y sobre todo flequillo corto se asocia a una ideología política, pero nos inclinamos más por lo de mujeres empoderadas y libres. En los años 20 en Hollywood, la bella Lois Brooks fue la encarnación de las Flappers, un grupo de mujeres jóvenes de la década de 1920, los locos años 20, que desafiaron las normas sociales y culturales tradicionales. Se caracterizaban por su estilo rebelde y hedonista. Rechazaron el corset, usaron faldas cortas, llevaron el pelo estilo bob y frecuentaron clubes de jazz. Mujeres que rompieron con todos los estereotipos sociales con una estética transgresora. Pero también toma algo de pin-up, un icono cultural de la década de 1940 y 1950, que se refiere originalmente a las mujeres fotografiadas o ilustradas en revistas, calendarios o postales, caracterizadas por su actitud sugerente y coqueta, o rockabilly, que es uno de los primeros subgéneros del rock and roll. Nacido a principios de la década de 1950, marcado por la estética pin-up con faldas con vuelo, vestidos ajustados, pañuelos en el cabello, delineador de ojos marcado y labios rojos. Una por Betty Page, modelo ícono de los 50 de la cultura rockabilly. Cleopatra no se sabe si fue una flequilluda, pero cuando Elizabeth Taylor la interpreta en 1963, lo hace con flequillo, marcando tendencia con uno de los looks más famosos del cine, el cual adoptó a su vida personal. Y si nos remontamos a los 90, los rolingas estaban a full, con sus pantalones gastados y su flequillo corto y recto. Originalmente eran fans de los Rolling Stone, inspirados en Mick Jagger en los años 70. Con el tiempo, esta identidad se expandió con el rock Chabón de los Piojos, La Renga o Viejas Locas en Argentina. Más contemporáneos tenemos a Maniac, Pixar Dreams Girl o Chica de Ensueño Excéntrica. Es un tropo cinematográfico que describe a un personaje femenino bastante peculiar, espontáneo y de espíritu libre. El flequillo representa un modelo de mujer alternativo al conservador mainstream, que es aquel que defiende los valores tradicionales. El fleco es un poco de contracultura, erotismo, fantasía y aventura. Por eso no es casual que lo retomen sectores contrahegemónicos, más revolucionarios y alternativos. Y según el rastreo de la cultura pop global, esta tendencia se reversiona cada 20 años más o menos. Y más allá de lo estético, el flequillo es una poderosa declaración de identidad y un acto de rebeldía. y si el flequillo es especialmente corto o microbag, desafía la imposición de agradar siempre a los demás, celebrando cada individualidad por encima de los estándares. Alerta flequillo es una forma despectiva de la alerta roja que hacen algunos para invalidar la palabra o la opinión de nosotras, y lo suelen usar sectores antifeministas, por supuesto, que atacan a la libre expresión. Atacan además violentamente, como siempre lo hacen estos señoros. Pero lejos de silenciarnos, esta crítica forma un sentido de comunidad y orgullo, y lo vivimos como una afirmación de nuestra propia identidad. Más allá de si sos feminista, rolinga o lo que sea, mientras no seas Patricia, la de derecha, aguanten las flequilludas.
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1: Estas son crónicas de largas luchas por la igualdad ante la ley, por derechos políticos para ser ciudadanas y derechos económicos para que las que trabajan accedan a los mismos cargos y los mismos sueldos que los varones, para que más de la mitad de la humanidad deje de ser despreciada.

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0: Bueno, en este editorial queremos hablar de periodismo, que fue el día de los y las periodistas, y el heroísmo de algunas mujeres que se dedican a tiempos revueltos, revolucionarios, y también a campos, en campos de batalla. Una de las históricas fue Petrona Rosende de Sierra, que es considerada la primer periodista argentina y la primer mujer que fundó un diario en Sudamérica. Nació en Uruguay, se nacionalizó argentina y en 1830 creó el periódico La Aljaba, dedicado a defender los derechos de la mujer, especialmente el acceso a la educación. El diario se publicó en noviembre de 1830 y en enero de 1831 en Buenos Aires. Aunque no podía firmar sus notas, dirigía y editaba la publicación, que abordaba temas de literatura, arte, política, todo desde una perspectiva feminista. Petrona Rosende es reconocida especialmente como la primer periodista mujer y fundadora de prensa femenina. Es periodista durante las tensiones políticas entre unitarios y federales, guerra fratricida que dividió el naciente país. Era osada e irreverente. La primer periodista fundó un periódico cuando muchas mujeres no sabían ni leer ni escribir. Ella, como les decía, nació en Montevideo el 18 de octubre de 1787 y luchó por los derechos de las mujeres y principalmente por los derechos de la educación. Además de ser la primer periodista, es una gran luchadora de los derechos de las mujeres, porque siempre que hablamos de derechos de mujeres en la antigüedad, lo primero que recordamos es a las que lucharon en Londres por los derechos del sufragio. Pero fue muchísimo después que Petrona escribió en 1930 en su diario pidiendo por los derechos de las mujeres en el sufragio femenino. Recordamos, por supuesto, que el 7 de junio conmemoramos el Día de las y los periodistas, ya que salió a la calle el primer número de la Gaceta de Buenos Aires con una tirada inicial de 500 ejemplares. Rara felicidad la de los tiempos en que es lícito sentir lo que se quiere decir y lo que se siente. 7 de junio de 1810. Marta Míguez, en su libro de Lupe, Después del viaje, cuenta la vida y lucha de Guadalupe Cuenca, esposa de Mariano Moreno, desde que él se sube al barco rumbo a Londres, donde es asesinado, y su cadáver tirado por la borda. Vivir siendo viuda de El Ciudadano, su legado, a sus hijos y a sus vidas, siempre en peligro. Por eso queremos también hacer reconocimiento a las mujeres periodistas corresponsales de guerra que arriesgan su vida día a día y que han muerto en Gaza, el Líbano, Siria y demás países.
1: Para nosotras, el tema de la guerra y de cómo sufren las mujeres en la guerra es muy importante. No es la primera vez que lo abordamos en Esta Boca Es Mía, y por eso es este homenaje, porque parece que el capitalismo y el patriarcado no vive sin guerras. Parece que no hay manera de desarrollar un mundo que no tenga guerras. Y siempre investigando, porque costó encontrar la información, encontramos que siempre ha habido mujeres documentando lo que pasaba en las guerras. Así que vamos a nombrar algunas de ellas. Margaret Bourke White, considerada la primera mujer corresponsal de guerra y fotoperiodista, que documentó la Segunda Guerra Mundial. Gerda Taro, la primera fotoperiodista en morir en combate durante la Guerra Civil Española. Margaret Higgins, la primera mujer en ganar el premio Pulitzer en periodismo en asuntos internacionales por su cobertura de la guerra en Corea. Mary Colvin, que es una de las más conocidas y todo el mundo habla de Mary Colvin. Reportera del Sunday Times, que perdió un ojo en Sri Lanka y murió cubriendo la guerra de Siria. Clarissa Ward, conocida por su trabajo en Afganistán con la CNN. Nelly Bly, pionera del periodismo en investigación que cubrió la Primera Guerra Mundial. Sofía Casanova, la primera periodista extranjera en entrevistar a León Trotsky en la clandestinidad. En la actualidad, periodistas como Janine Di Giovanni, especialista en Oriente Medio, Elisabetta Piqué, corresponsal argentina con experiencia en conflictos en Afganistán e Irak, continúan cubriendo frentes de batalla, aunque a menudo enfrentan desafíos de género por el mansplaining de los entornos de trabajo. Bueno, queríamos con esto recordar a las mujeres, saber que están, porque cuando hablamos de guerra, ¿se acuerdan que en la guerra de Malvinas hablamos de las mujeres de Malvinas? Bueno, ahora queremos hablar de las mujeres que en la guerra reportan lo que pasa, que a veces no se sabe o se esconde. Así que nuestro abrazo y nuestro homenaje a ellas.
0: Y la mayoría de las mujeres que están en guerra ahora han sido asesinadas, ya sea fotoperiodistas o periodistas de cadenas muy importantes.
1: Sí, sí, sí.
0: Así que un gran trabajo y bueno, desde el periodismo siempre, cuando uno quiere, puede contar lo que pasa de alguna u otra forma.
1: Exacto.

Vamos a oír historias de mujeres que a través de distintas expresiones del arte nos cuentan sus vivires. Porque no nos van a quitar la memoria, no nos van a quemar las ideas ni las palabras. Vamos a seguir amasando barro, pintando muros, entretejiendo aguayos, cantando y abrazándonos desde la inspiración, la vocación y la experiencia. Porque somos artesanas de nuestras vidas. Somos la rebelión a través del arte.

0: Bueno, en estas pinceladas feministas estamos en comunicación con Belu Tapia. Ella es tallerista de artes plásticas y ceramista. ¿Cómo estás, Belu?
1: Hola, Belu.
2: Hola. Hola, ¿cómo están? Alejandra, Celia, ¿cómo les va?
1: Bien, querida, qué lindo charlar con vos. Disculpa que te hemos postergado, pero...
2: No, ningún problema.
1: Tantas cosas entre medio.
2: Importantes.
1: Pasan demasiadas cosas en este país.
2: Sí, pasan muchas cosas.
1: Bueno, querida, contame tu vida... Entre medio del barro, que es maravillosa. Yo soy ceramista, yo hago cerámica huarpe, aunque mi título de grado es otro. Y agarrar el barro es una experiencia tan especial que quiero que vos me la cuentes.
2: Exactamente. Bueno, mi primer conexión con la cerámica, con la silla, con nuestro barrito, fue cuando en mi escuela secundaria, yo iba a la escuela Fabián Martínez Hugh y nosotros salíamos, antes que nos cambiaran el título, como maestras de plástica. No llegué a disfrutar de ese título porque cambió la ley, entonces yo soy bachiller orientación docente. En esas épocas de adolescente, para mí fue un refugio la cerámica. En todos los talleres que experimenté con el taller de cerámica fue una pausa larga hasta que pude retomar, que le extrañé, que me conectaba con mi interior, que me ponía en pausa la vida, y eso no se borra nunca. Creo que una vez que tenés contacto con el barro es algo que te transforma de tal manera de que no se borra nunca. Después pasó la vida, no pude continuar y en el año 2013 empezó este llamado de vuelta. Y empecé a tomar, yo estaba criando a mis tres hijos, estaba maternándolos, y entonces reconecté con la cerámica, con talleres privados, empecé a recorrer, pero siempre estaba ese algo más. Viajando por Córdoba, San Luis, veía la cerámica de estilo precolombino o artesanal, con técnicas ancestrales, y me preguntaba cómo lo hacían, pero yo aquí en la provincia no encontraba respuesta. Hola.
1: Sí, estamos escuchando.
2: Entonces, y bueno, empecé en esta búsqueda, empecé con talleres, asistir yo para reforzar aquellos conocimientos que había adquirido en la escuela secundaria a talleres privados. Y hasta que empecé a conectar con gente de San Luis, de Buenos Aires, de Córdoba, que daban seminarios de cerámica de raíz precolombina, y ahí empecé a conocer este lenguaje que era maravilloso. En el año 2020 pude retomar e iniciar mi carrera como docente, que también había quedado en pausa, pero siempre estuvo ahí latente. Ingresé al Instituto del Bicentenario con 40 años a estudiar la carrera de profesorado de artes visuales.
1: Ah, sí.
2: Sí, y entonces, bueno, ahí también tuve mi recorrido con la materia de cerámica y demás. Soy profesora de artes visuales. Y en el año 2021 comencé a dar talleres. Estábamos volviendo de una pandemia, de nuestra pandemia que atravesamos. Así que empecé con algunas infancias, con algunos adultos, poco a poco. Y bueno, ya hasta el día de hoy tengo un taller consolidado donde doy artes plásticas, donde principalmente vienen muchas personas a tomar cerámica. Siempre estoy tratando de llevar este mensaje de la cerámica con técnicas ancestrales. Pude conectarme con ceramistas de Mendoza. Yo me sentía muy sola porque no conocía gente, no tenía un círculo donde conectarme con otras personas que tuvieran este mismo sentir, que si bien amo la cerámica esmaltada, pero a mí me resuena estas técnicas que han estado siempre presentes y que no requieren tanto más que respeto.
1: A mí me gusta el engobe, a mí me encanta el engobe.
2: Exacto, o sea, yo siempre lo que trato de... Bueno, estamos justo todos los que somos profes de arte, de ceramistas, en una época donde, bueno, es un lenguaje que está casi de moda o de moda, que lo celebro, pero siempre esto de no dejarnos atropellar por el consumismo y llevar este mensaje de lo natural, de comprender de dónde viene el material... De conectar y hacerles ver que esto que estamos haciendo, las civilizaciones a lo largo del mundo y a lo largo de la historia lo hicieron, Entonces esto de el conectar con el material, de bruñir, de lengobe, de esa cocción a leña y verlo transformarse. A mí en una época me pasaba que yo no me consideraba ser adulta, aunque tenía mucho respeto y mucho conocimiento, mucho oficio, yo no tenía un horno, por ejemplo. Entonces yo sentía que yo, como no había podido hacer eso, pues yo llevaba a hornear a otros lados, sentía que me faltaba como un piecito principal.
1: ¿Y no tenés un condorguasi?
2: Ahora tengo,
1: sí. Yo me lo hice yo, comprando ladrillo por ladrillo.
2: Exacto, yo también, cuando tuve, fui a seminarios con maestros de Buenos Aires y de Córdoba, ahí aprendí también de que existían estos otros hornos, que habían otras maneras de hornear, que había manera de encontrar la arcilla en su entorno natural, reforzar esto del respeto por el material. Y ahí lo primero que me hice, que me llevó un montón de tiempo por dificultades físicas, porque la verdad que me fue un gran desafío, me hice mi primer horno de tiro directo y ahí pude, según siento, autobautizarme como ceramista.
1: Pude, claro,
2: horneada, maravillosa, la verdad que es hermoso.
1: El fuego es maravilloso.
2: Es una celebración para mí.
0: Y si nos remontamos a los antepasados, ellos trabajaban en comunidad la cerámica, extrayendo desde los márgenes de los ríos, la arcilla.
2: Exacto. Porque lo que pasa es que en solitario es muy, muy, muy complejo. Todo ya requiere mucho desafío físico, no es imposible, pero sí el recolectar, el seleccionar, el moler, transportar, ese mensaje todo el tiempo a tanto personas adultas o niños, estoy que tomen el valor de lo que tienen en sus manos, que le den un sentido, no es que todo tiene que ser poético, pero sí darle tiempo, no hacer por hacer.
1: Claro.
2: Que intencionarlo, aunque parezca, no importa lo que vayas a hacer, pero comprender que estamos trabajando con un material natural, comprender la historia de este oficio que tenemos, siempre estoy tratando de llevarles ese mensaje, y a la vez dejarlos disfrutar y con ese contacto con la vida, que bueno, que a mí, siendo adolescente me hizo también, y que estoy convencida de que es muy difícil que no te interpele y no te impacte.
1: Es sanador.
2: Exacto.
1: Amasar
2: exacto.
1: La arcilla es sanador.
2: Exacto. Te pone en pausa de esa vorágine de bueno, que es la vida que estamos llevando, que bueno, no se puede escapar a eso, pero bueno, encontrar refugio, para mí eso, la cerámica es un refugio, las artes son un refugio.
1: Totalmente, totalmente, querida. Nosotros acá desde la Radio Cuyún y desde Esta Boca Es Mía, abrazamos lo comunitario, abrazamos el apapacharnos, el estar juntas, el encontrar refugios, como vos decís, y el estar juntos, porque es así, en solitario todo es muy difícil, y tenemos que encontrar compañía, tenemos que encontrar pares que hagan las cosas con nosotros.
2: Exacto.
1: Y con nosotras.
2: Y otra cosa no menos importante, que también lo fui descubriendo en este recorrido, en esta búsqueda, es el no guardarse nada, porque no tiene ningún sentido. El transmitir, el compartir, intercambiar experiencias, vivencias, maneras, formas de hacer este oficio cerámico. Eso lo aprendí de maestras y maestros, y estoy convencida que esa es la manera. La mezquindad no construye, y lo único que hace es cegar y quitar mucho de que esto siga transmitiéndose de generación en generación, que parece como sacado de un libro de historia, pero seguimos siendo humanidad y dejarle un legado a los que vienen.
1: Exacto. Yo de Fernández Chiti aprendí eso. Él, viste, que pone las fórmulas de los esmaltes. Exacto. Y de los engobes, sí, en su libro. Y él dice que hay que transmitir todo y que él no cree en los artistas que se guardan el secreto.
2: Exacto. ¿viste? No tiene, no, no, no hay un sentido para eso, o sea, es no guardarse nada, no guardarse nada.
1: Totalmente.
2: Lo que haga la otra persona con eso que uno le brinda, bueno, ya no depende de nosotros, pero sí compartir con la verdad, no enroscarse tanto, en guardar, no tiene ningún sentido.
1: Claro, claro.
0: Y en tus talleres imagino que también aprendes mucho de la gente que va, porque te debe dejar mucho a vos también.
2: Pero primero, yo he visto por ahí una frase que dice: el día que me quede sin imaginación voy a pedirle asesoramiento a un niño. Con los chicos es sorprendente las maneritas, las ocurrencias, cómo intencionan, cómo ven, cómo producen a través del amor, cómo siempre con el cariño, con la delicadeza con la que trabajan, en el sentido de siempre está intencionado con mucho amor todo eso que hacen, y eso es maravilloso. Y con los adultos he aprendido desde cuestiones técnicas, de una profe de matemática que tomaba mis talleres, cómo resolver algunas cuestiones estéticas, entonces cómo pueden dialogar todos los ámbitos, todas
1: las disciplinas.
2: Las disciplinas, exactamente, muchas gracias. También descubrir en personas que dicen, no, yo nunca, lo típico, yo nunca, no soy buena para eso porque jamás hice nada, y después decir, esas manos estaban buscando este material, porque manos con un conocimiento, y también a veces hay que estar todo el tiempo decir, un sentido, dale un sentido a eso que vas a hacer, dedícale cariño, pensá que lo estás creando vos a partir de un bollo de arcilla, vas a transformarlo en algo que te va a acompañar, y bueno, ver cómo se sorprenden, cómo se abrazan a eso que están haciendo, bueno, es maravilloso.
1: Te dan ganas de llorar.
2: Sí,
1: a mí me abrazan y me dicen, ¡ay, qué bonito! Mi alumna, la que tengo ahora, me dice, ¡ay, no sabés, mi marido lo vio y se puso a llorar! ¿Vos sabés lo que es eso para mí?
2: Sí, como puente entre la arcilla y esa persona. Es hermoso, me ha pasado, y también me ha pasado de talleristas que se ponen a ver y dice, no lo puedo creer, y no solo lo propio, porque ya sale de su círculo, sino de emocionarse al ver que otras personas, aquí en este taller asisten, tengo algunos chicos con autismo, tengo personas con problemas en las manos, he tenido una abuelita con Parkinson, y llegar con ese miedo de que no va a poder, y con mucho amor y con mucha paciencia, y llevarse, hacerse un montón de cosas para su casita.
1: Claro.
2: Una persona que ya está atravesada por una enfermedad, que está ya angustiosa o sintiendo que está muy limitada, y con paciencia y acompañamiento y creyendo y diciéndole, sí vas a poder. Quizás, claro, si necesita de más ayuda, quizás no puede amasar, pero no importa, o sea, yo les ayudo, yo le amaso, pero que ella puede ir creando, bueno, esa experiencia ha sido fantástica, la verdad que sí.
1: Yo tuve una alumna con una artritis reumatoidea, pero que tenía los dedos torcidos, hinchados los nudillos, una cosa terrible. Sí. Y era maravillosa la clase, venía y era otra persona, era una alegría venir.
2: Exacto.
1: Hasta rengueaba y manejaba el auto porque ella decía, yo me tengo que superar, era empresaria. Y manejaba el auto, manejaba su empresa y se pichicateaba corticoide, con lo que fuera, sí, pero sí, ella le daba para adelante. Eso es fantástico.
2: Sí. Y hablando esto de comunidad, cuando uno se encuentra con otras personas que resuenan con el lenguaje que uno, colegas, que uno tiene, la verdad que es incansable todo lo que los momentos de compartir, de intercambiar. Bueno, mi compañero también es ceramista, no es de acá, también de raíz precolombina, y bueno, nada, son puentes, claro, puentes constantes que genera ese oficio.
0: Bueno, querida, te agradecemos mucho la comunicación, y la verdad que es un noble oficio el que estás realizando, sí, y es un oficio sanador, como decíamos antes, como todas las artes.
2: Exacto.
0: Así que hasta que nos volvamos a encontrar en otro momento, y a seguir creando.
1: Muchas gracias.
2: Muchísimas gracias.
1: Chao.
2: Muchas gracias. Gracias por llamarnos.
1: No, por favor. Chao.

Bueno, estamos llegando al final de Esta Boca Es Mía, como decía Diego Pedernera, feliz orgullo para todos. Y la verdad que este mes vamos a estar hablando de la comunidad LGTBQ+, de la marcha que se está organizando y de todas las actividades que hay y que se están desarrollando en Mendoza. Así que esto fue todo por hoy y nos volvemos a encontrar en el próximo programa de Esta Boca Es Mía.

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